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Hola, hola, ¿qué tal? Buen día, ¿cómo están? Oyentes de Arriba Mix, estamos arrancando, estamos iniciando una nueva edición del informativo musical de la radio. En este día martes, lluvioso, martes 4 de julio, 18 grados la temperatura actual en Asunción, se estima una máxima de 25. Hay un aviso meteorológico vigente que ya voy a compartir en instantes con todos ustedes. 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Estoy de vuelta, como dice una canción, el show debe continuar. Gracias a todas las personas que estuvieron apoyando en este momento complicado, difícil. Pero ya estamos acá nuevamente para retomar nuestras actividades laborales y compartir con ustedes estas 3 horas de programa aquí en Radio Mix. Bienvenidos todos.

Llueve en Asunción, llueve en gran parte del país y háganle caso a el tocayo Verocay. Ella se va reportando en el chat de la radio 0972-9191. Dice: buen día. Buen día, Víctor y oyentes, despacio y con cuidado. Sí, gracias, amigo. Gracias.

julio dije, ¿verdad? Agosto, agosto. Gracias, mi querido Gustavo. Estoy un poco confundido, no, pero tranquilo. Gracias por estar ahí atento. Gracias por acompañar siempre también.

0: Ayer se completó la tercera fecha del torneo clausura. El puntero, invicto, puntaje perfecto. No es Cerro, no es Olimpia, tampoco Libertad. Es Trinidense, sí señores. 3-0. El triunfo del equipo de José Arrúa. Algunos dicen sorprendente.
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0: Algunos dicen sorprendente, digo, lo que está haciendo Trinidense, pero el que está metido en esto y que siempre pregona, no sé si de boca para afuera nada más, el tema del proceso. Esto es fruto del proceso, de un trabajo bien pensado, planificado, donde estamos hablando del octavo torneo consecutivo que está dirigiendo José Arrúa. Cambiaron algunos nombres, sí, claro, claro que sí, de futbolistas. Pero la idea, el patrón de juego es el mismo. Muy bien por Trinidense. A mí no me sorprende. El puntero del torneo. 3-0. Recoleta le ganó a Nacional 3-2 en un partido que tuvo sus emociones, sí. Fue cambiante en el resultado, en el trámite, y finalmente se impuso Recoleta de local en el sintético, en Campo Grande. Hay que hablar de Luis Abreu, el pastorcito, le dicen, ¿verdad? 3 partidos se llevan disputados este torneo. 3 partidos. Él suma 4 goles. Es el goleador del torneo. Doblete ayer, le marcó a Cerro, le marcó a Luqueño. Pero ¿cuál es lo llamativo? ¿Qué es lo llamativo ahí? Él es suplente. Y estuve revisando y estaba preparando, mientras que esperaba que comience el programa, un videito para compartir en mis redes sobre Luis Abreu. Ingresó en un partido a los 59, en otro a los 61 y en otro partido a los 65 minutos. Totaliza 90 minutos jugados. Algunos minutos de adicionales, si quieren agregarle. Sería

90 minutos, un partido entero, y él tiene 4 goles y una asistencia de gol. Fantástico. Jugador talentoso. No sabemos por qué no pudo realizar lo mismo en Olimpia. 22 años. Tuvo algunas chances, algunos minutos, pero la tolerancia, sabemos que en los clubes grandes la tolerancia es poca. Las posibilidades, las oportunidades también.

22 años. Tuvo algunas chances, algunos minutos, pero la tolerancia, sabemos que en los clubes grandes la tolerancia es poca. Las posibilidades, las oportunidades también.

Pero ¿qué dice por José Arruda, futuro de T del Ciclón, cuando asuma un presidente con agallas de hacer bien los deberes? Vamos a esperar mucho entonces.

Milciades. Y sí, hay veces que poniendo muchos delanteros uno piensa que puede hacer la diferencia y termina siendo absorbido. Se acumulan muchos jugadores en una misma zona. No están habituados a jugar de esa manera. Hay centros delanteros que no están acostumbrados a jugar el doble 9. Imagínate con 3. Entiendo tu queja y hacia dónde vas. Hay veces necesitas gente que te haga juego, que amplifique por los costados y no meter todo para adentro y cargando balones.

momento desagradable ha de ser ingresar a tu cuenta digital bancaria y no encontrás nada, sin importar el monto, ¿eh? Sentirte vulnerado.

Raúl Latorre fue quien comunicó que el líder de Honor Colorado buscará su reelección. El anuncio se realizó tras una reunión con diputados en la previa de las municipales.

0: escuchemos lo que dice Mircea en un audio.
1: Hola Víctor, buenos días hermano. Sabes que yo creo que a mí me hackearon también todito a mi cuenta, porque en todito, en Roy todito tan cero.
0: Tampoco así, viejo. Si no cargas, difícil es que tengas. Si no te acreditan, es difícil que tengas. Tenés que tomar la pala, papá.

El tocayo Erokai dice: intentaron con mi cuenta en algún momento. Realizaban llamadas a mi celular desde el exterior. A tener mucho cuidado, no atender números desconocidos. Ah, esa es la manera en que también te ingresan, ¿verdad? Y también comparte un material que es interesante. Siempre es bueno recordar esto. El Banco Central emitió, Banco Central del Paraguay emitió una serie de recomendaciones para que los usuarios reduzcan el riesgo de ser víctimas de fraudes electrónicos ante el aumento de los casos de vulneración de cuentas bancarias. Activar la autenticación en dos pasos y usar contraseñas seguras. Proteger también WhatsApp y el correo con doble autenticación. Este tema del WhatsApp, yo tengo que decir que es un descuidadísimo. Repartí mi número por todos lados, haciendo transmisión en vivo, compartía mi número, igual no, ¿verdad? Desconfiar de enlaces y mensajes sospechosos. No guardar contraseña ni PIN en el celular. También. No almacenar fotos de tarjetas bancarias. Usar solo redes y dispositivos seguros para operar. Mantener el sistema y las aplicaciones siempre actualizadas. El tema este es que hay veces te piden fotos de tu cédula.

sacás y envías por WhatsApp, eliminás después. No dejes archivos, registros. Todo un tema eso. Nadie se salva. Antes ingresaban a tu casa o robaban directamente de los bancos. Ahora ingresan a las cuentas. Ni si guardas en Marte no te vas a salvar, ¿verdad? El ingenio que tienen los delincuentes es sorprendente.

Asunción sigue infestada de basura, es título en el diario ABC, viene graficado impresionante. Los peques declararon off hoy con esta lluvia, dice Milciades. A cuidarse la pista mojada, gente. Usen desempañador.

al terminar el mundial ya estaban disconformes lo de la UEFA. Y después apareció esto de privatizar y compañía, un proyecto que tenía y dio a conocer Infantino

reitero, ya había molestias por su gestión durante el Mundial, el tema de la tarjeta roja, la expulsión, la suspensión levantada para un jugador de Estados Unidos y otras cuestiones. Y después ya se sumó el proyecto ese de vender todo. Y ahí chocó mal. Buen día, dice Wildo Pino. Buen día, Victoria Audiencia.

Milicia dice, ahora que me acuerdo del partido, otra cosa del partido de ayer, el árbitro no contaba los 5 segundos. Y Opavaita, este tema de dejar jugar las faltitas. Y requiere mucho, mucha objetividad en las decisiones que toman. Porque queda a criterio de los árbitros el tema de las faltitas y también de los 5 segundos. Eso también tiene que entender los propios relatores de los partidos para que comuniquen bien a la gente. Porque hay gente que no lee los reglamentos. No todas las veces se va a apurar el conteo en los laterales y compañía. Se tiene en cuenta si un perdedor, por ejemplo, no va a tener la intención de retener el juego. Entonces a ese no se le apura. Al ganador sí se le controla. A ver en cuántos segundos ejecutan el tiro de esquina, el lateral, cualquier falta. Ese es el tema. No es que todas las veces tienen que contar. Se analiza la situación. ¿Le conviene a este man retener el juego? No, no le conviene. Entonces no le cuento. Lo cierto es que los números hablan de que se están jugando más minutos. Y mucho, ¿eh? De 47 minutos como promedio se subió a 55, 57. Hay un partido que alcanzó, un solo partido, 65 minutos de juego real. Es mucho el avance. Pero hay que tener paciencia.

estoy defendiendo al arbitraje, no estoy diciendo que siempre se está cobrando bien. Pero algunos se quejan mucho con desconocimiento de las reglas.

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Sí, dijo Cae, asintiendo lo que dije entonces sobre el tema de que algunos se quejan, presumo que es por eso, ¿verdad? Se quejan sin conocer en detalle los reglamentos, a profundidad los reglamentos, ¿sí? Buen día, Víctor, mucha fuerza, mi querido, fuerte abrazo, como dice el oyente fiel y amigo Juan Ibarrola, un día a la vez. Saludos a los oyentes fieles de Arriba Mix, dice Rubén el Bancario. Muchísimas gracias, mi querido Rubén, sí, acá ya estamos, el show debe continuar, la vida debe continuar, estamos fuertes, sí. Gracias al apoyo también de todos los amigos, de los familiares,

Telefuturo también alerta y dice, atención a la pista mojada, así está la zona ahora sobre Augusto Roa Bastos. Una trampa, fantástico. Qué peligroso esto.

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Vamos hasta las 9 de la mañana. Ordenan captura de ex gobernador cartista Hugo Javier. Queda firme entonces la sentencia. Banco Nacional de Fomento negó información a oferentes de Cor Bancario y ayudó al grupo Vázquez. Título, adivinen dónde, en ABC, por supuesto. Durante el periodo de consultas en la licitación del Cor Bancario, el Banco Nacional de Fomento rechazó entregar la documentación técnica del sistema de facturación electrónica provista al ente por el grupo Vázquez y que deberá conectarse al Cor Bancario. La maniobra obliga a competidores a ofertar a ciegas, dando ventaja a amigos de Santiago Peña. 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

Fantástico lo de nuestro programador Silvio. Le pone a Bruno Mars y después ya está Michael Jackson. A continuación. Nunca se confirmó esa relación padre-hijo. Cada Duarte seguramente sabe. Había rumores, pero yo nunca encontré una info que confirme eso. Les decía que hay un aviso meteorológico actualizado a las 6:38, fenómeno esperado, lluvias con tormentas eléctricas moderadas a fuertes, ráfagas de vientos moderadas a fuertes y la alta probabilidad de caída de granizos. Zona cobertura, centro, sur y norte de la región oriental, sur, centro de la región occidental. Departamentos afectados, Asunción, Concepción, centro y norte de San Pedro, oeste de Cordillera, sur de Ñembucú, Presidente Hayes, sur de Alto Paraguay. Hora de emisión 6:38.

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Ingresamos al turno de las 7 de la mañana, 7 con 6 minutos, seguimos con 18 grados en Asunción, sigue la lluvia y se va a mantener en toda la jornada prácticamente y se va a extender hasta el día de mañana con menor intensidad. Aliana celebra pronunciamiento del Partido Nacional de Uruguay sobre dichos de Lula. El vicepresidente de la República, Pedro Aliana, valoró el pronunciamiento emitido por la nucleación política uruguaya, la cual rechazó los dichos del mandatario brasileño al considerarlos una versión falsa sobre el origen de la guerra contra la Triple Alianza. Aliana celebró y expresó su gratitud ante el comunicado oficial emitido por el Partido Nacional de Uruguay.

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Gobierno prepara proyecto para elevar tope del déficit fiscal tras la reunión de ex ministros de Hacienda con el presidente Santiago Peña. Uno de los participantes adelantó que se trabajará en ampliar el déficit fiscal, además de presentar un proyecto de convergencia. Les comenté anteriormente sobre el tema de que van subiendo los minutos de juegos reales en los partidos, tiempo efectivo de juego, fecha 3. Atiendan esto. Anteriormente, pocas veces alcanzaban 50 minutos. Acá tenemos números realmente altísimos. En el partido entre Ameliano y 2 de Mayo se jugaron 66 minutos y 34 segundos. Tiempo efectivo de juego. En segunda posición, Recoleta Nacional, el partido que terminó ayer 3-2 en el sintético, donde supuestamente cuesta correr más. 63 minutos con 51 segundos, casi 64. En el triunfo Olimpia 5-0 sobre Rubio Ñu, 58 minutos con 25 segundos. Pues, reales en los partidos, tiempo efectivo de juego, fecha 3. Atiendan esto. Anteriormente, pocas veces alcanzaban 50 minutos. Acá tenemos números realmente altísimos. En el partido entre Ameliano y 2 de Mayo se jugaron 66 minutos y 34. En el triunfo Olimpia 5-0 sobre Rubio Ñu, 58 minutos con 25 segundos. Trinidense 3-0 ante San Lorenzo, 55 minutos. Guaraní Libertad, 54 minutos de juego, tiempo efectivo de juego. Y el partido con menos minutos, Cerro 3, Luqueño 0, 53 minutos.

Buen día, Víctor. Buen día, Arriba Mix. Qué gusto escucharte nuevamente, Víctor querido. Sí, acá estamos, mi querido Valentín, continuando con nuestras labores. Compartiendo de vuelta con la audiencia.

audiencia te va a fortalecer, mi querido Víctor, dice Valentín. Así mismo es. Team Payne, nuevo ídolo de Olimpia, me pregunta. Yo le pregunto a ustedes. ¿Debe jugar a los olimpistas, digo? ¿Team Payne o Raúl Cáceres? O como dice Valentín, ya es el nuevo ídolo de Olimpia. Claramente es el que más impacto mediático tiene. Pero hay que darle más tiempo y más partidos. Pero se nota que entiende. No es un amateur como algunos querían hacer pasar, ¿sí? Que vino solo por el tema de marketing. ¿Sabes jugar, tipo? Anticipó, sorprendió, acompañó la jugada y definió de buena manera.

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seguramente más días, más datos, nunca se acaba. Yo creo que dentro de poco van a utilizar el mismo método de cronómetro que usa el básquet, dice Carlos Cafa, referente al fútbol. Puede ser una opción, pero yo creo que están yendo por el camino correcto porque están creando y aplicando reglas que buscan justamente agilizar el juego. La ley del 5 segundos, 10 segundos para los cambios, etcétera, etcétera. El castigo o la penalización de un minuto para los futbolistas que son atendidos dentro de la cancha. Entonces eso evita que se simule mucho. El que se lesiona de verdad es atendido hoy día, creo. Vamos por buen camino, veremos cómo se resuelve y cómo avanza eso. Raúl Cáceres debe jugar, tiene marca y proyección, pero para Tim Payne en su debut estuvo fantástico, dice Valentín. No, de sueño, de cine.

Me gustó lo que hizo Richard Ortiz, dice Valentín. Le buscaba a Tim Payne para darle más protagonismo y de una de esas jugadas hizo su gol. Yo no sé si ese pase era para Tim Payne. Creo que era Franco Alfonso el que estaba también en esa dirección. Y ahí digo yo, el tipo entiende del juego. Porque podría haber anticipado al defensor, pero fue Tim Payne el que dio esos pasos para adelante. Se llevó con el abdomen prácticamente esa pelota. Hizo la descarga para Franco Alfonso y lejos de quedarse con eso, fue acompañando y obligó, le marcó el pase a Franco Alfonso para que este le sea. Después pueden decir, Rubio Ñuda estaba regalado, descoordinado, todo lo que quieran. Pero hay que anticipar de esa manera. Lectura de juego. Uno. Descarga correcta, decisión correcta. Descargó para la derecha hacia donde estaba Franco Alfonso. Y la culminación fue genial. Acompañó. Puede ser que el pase podía ir para otro compañero, pero él tenía que ir para sumar gente, para hacer la diferencia numérica, para distraer a los defensores. Pero él tuvo el pase a su favor y la buena pegada para definir. Pero es para seguir viendo, ¿sí? Un partido más difícil, más complicado, copa. Pero el negocio ya está en marcha. Se venden muchas casacas de Tim Payne. Hay una posibilidad de jugar contra Colo Colo, recordando aquella final de 1991, donde ganó Colo Colo la final. Esto para enfrentar a Tim Payne con Bocinha, que es arquero de Colo Colo.

que dice Carlos Amarilla. Buen día a todos. Una vez Kili Rojas, él solo consumió 20 segundos. Cerro versus Nacional, dice. O 20 minutos. 20 minutos. Se terminó esa época.

Bueno, Carlos Cafa dice, no es que quiera sacarle mérito a Payne por su gol, pero el defensor terminó peinando, dice, y es colocando a su arquero, cosa que ninguno de los periodistas escuché que hayan mencionado. Sí, hubo un desvío, fue leve, y para mí no llegaba Servín. Creo que en ese partido contra Ruñuñu, los tres goles de Olimpia fueron de carambola, dice. El gol de Brian Romero cabeceó y el arquero no pudo desviar. Centro desde la izquierda, limpito, saltó y cabeceó. El de Del Masi pega en un futbolista, en el muslo, y pica hacia abajo y después empieza a elevarse hasta el travesaño, engañando al arquero. Sí, a eso le podemos decir carambola, ¿verdad? Bueno, está ahí. Hola, buenos días. Yo lo que me acuerdo que sabía Yaguayucar era el Gato Fernández cuando iba ganando su equipo. No, lo del Gato Fernández de padre era terrible. Para más, en esa época, gente, el reglamento permitía que el pase de cualquier futbolista a su compañero, a su arquero, este podía tomar con la mano 20 veces ahí cerca del área. El gato le pasaba a alguien y después le devolvía y agarraba con la mano y se tiraba, se revolcaba en el césped. Después, a causa de eso, justamente después se cambió esa regla. Y cuando hay un pase deliberado de un compañero hacia el arquero y lo toma con la mano, es infracción.

Un toque casual, no. Un rebote. Ahí sí puede recoger con las manos. Qué época esa, es terrible. Y Bernardo Medina, que estará pensando en las nuevas reglas. ¿Dónde juega él? ¿Cómo lleva un partido Bernardo Medina? Santiago Rojas inventó uno para robar al menos un segundo o dos segundos. Cada vueltita puede ser tres segundos. Puede ser. Hizo vueltita así, atajó y después se tiró y hizo vuelta carnero, no sé cómo dicen algunos. Se dio la vuelta tres veces. No, es que se quedó acostado para que no le cuente el árbitro. Pero ya no puede.

Fue contra Olimpia. Un arrollado. En el césped hizo el kili. Sí, empezó a darse la vuelta así como si fuera que estaba envolviendo algo. Loquísimo fue. Hablando en serio, ¿te parece muy meritorio lo de Olimpia? Dice, no puedo yo desmeritar un 5-0. Porque Rubioño está atravesando un mal momento. Olimpia necesitaba ganar. Venía de dos partidos con derrotas. Un arranque de torneo de terror. Y ganó con autoridad. ¿Qué vas a hacer? Buen día, tocayo, ¿qué tal? Algo de Toto, capo, en sintonía desde Fernando, dice tocayo, Víctor seguramente, ¿verdad?

Ley Vinicius, ley gato, dice. Sí. Qué fácil es el fútbol, viendo cómo Payne arrancó y terminó la jugada. O el rival ya no daba. El rival ya no daba. Pero él hizo todo técnicamente, hizo lo correcto. Lógicamente que no va a poder repetir ese tipo de jugadas en todos los partidos. Era el contexto, el minuto, el resultado. El rival ya estaba anímicamente, físicamente. Ya estaban esperando que termine el juego. No había mucha tensión, mucha concentración, mucha aplicación. Había muchos espacios, muchas concesiones. Pero eso no le quita, como dije anteriormente, técnicamente resolvió todo de manera correcta. O sea, no es un amateur, así como se quería pintar.

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Saludos para Teo Delgado, el goleador de los torneos internos. Sí. 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Bueno, estoy juntando acá. Un saludo para Tony también. Le debo al tocayo de Fernando Toto. Acá Tony dice: buen día, Víctor. Quiere escuchar. Ajá. Vamos con eso, sí, en instantes.

Impresionante. Celeste Amarilla sería candidata a la presidencia, dice, último momento en el Zócalo de Telefuturo. 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Voy a leer después qué dice, che. Marco Rubio habló con Peña sobre aspectos bilaterales y Venezuela. ¿Cómo hizo esto el secretario de Estado del gobierno de Trump? Marco Rubio llamó por teléfono, vía telefónica fue el contacto, al presidente Santiago Peña, quien agradeció su apoyo a la transición democrática en Venezuela. También abordaron cuestiones bilaterales. Esto publica el diario Hoy.

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8:23. Buenos días, Víctor. Buenos días, audiencia de Radio Mix. Dice Julio González, mis más sentidos pésames, querido amigo. Gracias, gracias. Gracias, Julio. Hoy es, a ver, efemérides que recuerda. 2020, ocurre una potente explosión en el puerto de Beirut, Líbano, al incendiarse un almacén de productos explosivos. La explosión afectó al puerto y alrededores, causando la muerte de 207 personas e hiriendo a más de 6.500 personas. Muchísimo. Fortísimo habrá sido eso, ¿no? Un día como hoy, 4 de agosto por el 2012, el nadador estadounidense Michael Phelps se convierte en el mejor nadador de la historia al ganar su medalla olímpica número 22, superando la marca de 18 medallas que hasta entonces ostentaba la gimnasta soviética Larisa Latinina. Un día como hoy también, pero en el año 1997, en Francia, muere James Calmen, la persona más longeva del mundo que se ha registrado hasta el momento. 122 años y 164 días. Yendo más hacia atrás, en 1964, un día como hoy en Vietnam, la aviación estadounidense empieza a bombardear las zonas habitadas por civiles.

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Decíamos en el inicio del programa que vaciaron la cuenta bancaria de la diputada Rocío Vallejo. 35 millones de guaraníes le habrían despojado desde su home banking. Habló el comisario Diosnel Alarcón, jefe del Departamento de Cibercrimen de la Policía Nacional. Dijo que una conclusión objetiva sobre lo que ocurrió a la diputada solo se puede surgir si se analiza la computadora que utilizó justamente la parlamentaria cuando sus datos fueron vulnerados. Desde una computadora, entonces, no fue desde el celular. Sin embargo, dijo que en base al relato de la legisladora, su computadora estaría infectada por un virus troyano que habría permitido a los atacantes obtener los datos de ingreso a la plataforma del home banking. Se trataría de un tipo de virus informático que transmite todo lo que realizamos, explicó el comisario Alarcón. Cuando ingresas a la web para acceder al home banking, el virus transmite al atacante lo que acabas de teclear, tu usuario y contraseña, y puede incluso simular remotamente que usa tu IP, protocolo de internet, un número único asignado a cada dispositivo conectado a internet. Engaña al servicio del banco y le hace creer que sos vos. Para evitar esto, dice que hay que actualizar el sistema operativo y tener antivirus. El jefe policial explicó que los troyanos tienen la capacidad de instalarse en un dispositivo aprovechando vulnerabilidades en su sistema operativo, en particular en dispositivos que no son frecuentemente actualizados y que no cuentan con antivirus. Actualizar permanentemente y tener antivirus es lo que se debería hacer, dice. El comisario dijo, lo mejor que podemos hacer es actualizar siempre el sistema operativo, y enfatizó que las personas que guardan información sensible en sus dispositivos también deberían considerar adquirir un antivirus que permita filtrar todos estos ataques. Existen antivirus que no se pagan, son gratis, pero no tienen mucha seguridad. Hay que comprar, como dice, si alguien maneja 35 millones en una cuenta bancaria, home banking, debería de invertir en eso para protegerse.

Bueno, señoras y señores, llegó el momento de despedir el programa. Noticia de último momento, ahora se entregó Hugo Javier a judiciales, departamentos judiciales. Ya estaba la orden de que tenía que cumplir. Se ratificó su condena, así que tendrá que ir a prisión. Hugo Javier, el número 2, ahora es el número 10. 10 años, ¿no?, en la condena. Ahí entonces se entregó esta mañana, ya está en judiciales. Es fuerte ver ese tipo de noticias, de imágenes, ¿verdad? Una persona conocida, mediática, encapuchado, llegando esposado. Bueno, está, cada uno también es dueño de su, en parte, ¿verdad?, de su destino. Y ahí está. Bueno, tenemos ahora 18 grados, no cambió eso. Decía yo, el sol está en una dura pelea acá en la zona de Recoleta tratando de predominar, pero se anuncian todavía lluvias para el día de mañana incluso. Hoy la máxima sería de 25, sería, digo, porque no veo, no está subiendo y tampoco veo que exista la posibilidad que suba mucho. Mañana 19 de mínima, 27 de máxima. Tormentas eléctricas también para el día miércoles. Y recién el jueves, lluvia dispersa al final ya de la jornada. Y el viernes, nuevamente, descenso leve de la temperatura. La máxima no va a alcanzar 20 grados. 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Ya está, Miguel Torcilla para iniciar en instantes. Parada Mix te va a hacer compañía hasta las 12. Miguel Torcilla. De mi parte, muchas gracias. Nos reencontramos mañana a las 6 de la mañana para otra edición de Arriba Mix. Hasta mañana. Chau.

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9:05. ¿Cómo están, amigos? Estamos arrancando un nuevo programa de Parada Mix a través de la 90.3 FM. Quien te saluda, Miguel Torcida, y te acompaño hasta las 12. Día martes con muchas novedades nuevamente para comentarte a lo largo del programa. Tenemos en un ratito el clima, estuvo lloviendo hasta hace poquito nada más acá en la zona de Recoleta, en Asunción. Así que bueno, vamos a estar hablando de eso en un rato, cuánto va a ser la máxima para el día de hoy. Actualmente 19 grados de temperatura en Asunción. Se va asomando el sol de a poco, ¿sí? De a poquito acá en la zona de Recoleta está saliendo el sol, pero todavía tenemos una probabilidad de lluvias para lo que queda del día, así que en breve comento eso. Tenemos también las efemérides del rock, en un ratito vamos a repasar algunas fechas importantes, la noticia loca de esta mañana, un poco de cine, de música. Ayer estuve viendo el pequeño adelanto de la nueva peli de Johnny Depp, ¿sí? Va a estar llegando en noviembre, te comento en un rato cuál es también. Tiene el estilo más o menos así de lo que hacía él anteriormente con Animales Fantásticos. ¿Se acuerdan de esa película? Del estilo medio de Harry Potter, medio esa onda tiene. Así que bueno, te voy a estar comentando un poco de lo que se viene, el nuevo trabajo de Johnny Depp en este año 2026. 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

pueden seguirnos en redes como todos los días. También estamos en Instagram como @radiomix-py, nuestra página web www.radiomix.com.py, número habilitado para los mensajes 0972-9191, y estamos saliendo en vivo también desde paraguay.com. Arrancamos con buenos clásicos en esta mañana. Bienvenidos a Paramix.

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Estoy de vuelta, amigos. Seguimos escuchando buena música, 9:31 y hablemos de personal, porque entre tanta información y datos que leemos todos los días, hay uno muy útil. 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

Muy bien, estoy de vuelta. Seguimos con más canciones, 9:52 minutos. 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Bueno, tengo las efemérides de esta mañana. Lindas fechas para compartir con ustedes el día de hoy, porque un 4 de agosto, por ejemplo, del año 1901, nacía el músico Louis Armstrong. Nació en una familia pobre y creció en un barrio marginal de New Orleans. La música jugó un papel fundamental en su vida desde muy joven, y su interés por el jazz surgió al escuchar las bandas de New Orleans que desfilaban por las calles en ese momento. A lo largo de su carrera, enfrentó desafíos relacionados con la discriminación racial, lo que lo llevó a desarrollar una profunda conciencia sobre el racismo en Estados Unidos. Así que bueno, un 4 de agosto del año 1901 nacía Louis Armstrong. Por otro lado, también quiero comentarte que un 4 de agosto del año 1962 fallecía la actriz y cantante Marilyn Monroe. Ella se convirtió en uno de los íconos más emblemáticos de la cultura pop de la década de los años 50 y principios de los 60. Conocida por interpretar personajes cómicos de la rubia explosiva, también su imagen sensual y su carisma la convirtieron en uno de los símbolos sexuales más populares de su época y en un emblema de la revolución sexual que se vivía en aquellos años. Por otro lado, también comentarte que, bueno, varias fechas, como te decía, lindas el día de hoy. Por ejemplo, un 4 de agosto del año 1968, el grupo Yes actúa por primera vez en un campamento de verano en Inglaterra. Y también para cerrar, comentarte que un 4 de agosto del año 1975, Robert Plant y su mujer tienen un grave accidente en la isla de Rodas cuando están de vacaciones en Grecia. Led Zeppelin tendría que suspender su gira norteamericana. También en ese momento resultaron gravemente heridos cuando el auto de alquiler que conducía el músico se salió de la carretera y se estrelló. Así que bueno, esto ocurría un 4 de agosto del año 1975. Seguimos con la buena música. Esto es Parada Mix y vamos hasta las 12. 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

Estoy de vuelta, amigos. Seguimos disfrutando de buena música y tengo un tema de Phil Collins de fondo porque tengo novedades con respecto a la salud de Phil, ¿sí? ¿Se acuerdan que hace un tiempito él ya viene con bastón, le cuesta como caminar, tuvo algunos problemas de columna, otras operaciones también, en un momento dado se había olvidado de cómo tocar la batería? Bueno, ahora reveló que estuvo a punto de morirse en el año 2024 por su adicción al alcohol. La gente venía a despedirse, dijo Phil. El ex líder de Genesis contó que pasó 7 meses internado tras una grave descompensación y recordó que sus 5 hijos viajaron para acompañarlo cuando los médicos temían por su vida. Además, también contó en una reciente entrevista que tuvo muchos problemas con el alcohol, le costó mucho dejar y que lo llevó a terapia intensiva ese problema, ¿sí? Estuvo en terapia intensiva Phil Collins con la familia visitándolo para despedirse. Era el fin ya de él, dijo. Al ex cantante y baterista de Genesis se sinceró sobre el momento difícil que vivió en una nota con el Sunday Times y contó que ingresó por primera vez en un hospital de Suiza a causa del consumo del alcohol en noviembre del año 2023. También sostuvo que le dieron el alta 3 días antes de Navidad, pero tuvo que ser trasladado de urgencia al hospital semanas más tarde, pasando finalmente 7 meses recibiendo tratamiento. Así que bueno, espero que esté bien Phil Collins, ¿eh? La verdad que es un músico querido en todo el mundo. No solamente con Genesis, sino con la carrera que tiene como solista es fantástica. Con grandes hits, grandes canciones, muy buen baterista también. Toca el teclado, canta lindo, un grande Phil Collins de la música. Bueno, y cuando su estado se volvió crítico, en abril del año 2024, estaba inconsciente, dice él, y su representante se puso en contacto con sus 5 hijos, quienes viajaron para acompañarlo. Mis riñones estaban fallando, mis órganos simplemente estaban dejando de funcionar. La gente venía a despedirse, pero yo recuerdo que vinieran. Yo no recuerdo que vinieran, dice. No tenía ni idea de lo que estaba pasando. Y también, sí, los médicos me dijeron que podía haber muerto. Así que bueno, una de las palabras que estuvo comentando Phil Collins en Sunday Times, sí, estuvo entrevistado ahí justamente en un programa. Fue entrevistado por un conductor muy conocido también y bueno, que contó eso básicamente, ¿no? Que los problemas del alcohol casi le llevan a la muerte. Véanlo, actualmente a Phil está con bastones. A veces si canta, hace algún concierto, está sentado, no puede estar mucho tiempo parado. Tuvo con problemas de columna también hace un par de meses atrás. Y bueno, hace un par de años que ya dejó la batería, ¿no? Ya no toca más la batería Phil, solamente canta en los conciertos. Yo tengo 2 DVDs de él muy buenos, los 2 en París. Y el show, por ejemplo, el del último DVD, que no recuerdo muy bien el año, de qué año es, él arranca tocando la batería con su eterno baterista. Hacen un solo de batería al inicio del concierto, espectacular el show. Y hay otro que tengo, porque ese de París, el último que te digo, tiene el escenario normal. El anterior, el que es un poquito más viejo, tiene el escenario redondo y Phil corre durante todo el escenario. No, un capo realmente. Con un micrófono colocado en la oreja, toca el teclado, toca la batería. Impresionante. Vean ese concierto de París. Está subido a YouTube también. Son 2. Creo que era del año 2004 el último que te digo. Así que bueno, un grande Phil Collins, que espero que esté bien de salud. Y bueno, quería comentarles esto porque había comentado en una entrevista que casi murió a causa del alcohol. 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Se viene un temazo después de Phil de Ozzy Osbourne, ¿eh? Así que seguimos con buena música acá en Parada Mix.

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Estamos de vuelta, amigos, casi llegando a las 11 de la mañana. Luego se viene Dani el Españolísimo para arrancar Sabor Mix. 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Mañana vamos a estar hablando con la gente de Chacomer para que nos comenten un poquito sobre los descuentos y beneficios que tienen con la cubierta Kumo. 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Estuve viendo el día de ayer que YouTube va a hacer una gira por Latinoamérica, ¿eh? No tengo todavía los países confirmados, pero salió esa info que van a estar por Latinoamérica próximamente, y también los Foo Fighters. Así que bueno, grandes bandas se vienen próximamente por acá, en estos lares, como se dice, por acá cerca. La mayoría en Buenos Aires, ¿sí? Van a estar tocando por Argentina, algunos también en Chile. Así que voy a estar comentando un poquito más adelante sobre eso, de estas dos bandas sobre todo, ¿no? Foo Fighters, por un lado, que va a estar por Latinoamérica, y también YouTube, que próximamente va a estar haciendo una gira por países cercanos. Paraguay no está todavía en la mira, por lo visto no dicen nada de Paraguay, pero sí ya Argentina, Brasil, Chile, países que están acá también vecinos, ¿eh? Así que bueno, seguimos con buena música. Está sonando Aja de fondo. Quédate enganchado a la 90.3 FM Radio Mix.

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1: Estoy de vuelta, amigos. Seguimos con Parada Mix 11 con 20 minutos. Se viene hablando mucho de una próxima película que todavía no está confirmada, de Mi Pobre Angelito. Sí, estoy viendo que Disney se encuentra en las primeras etapas de desarrollo de una nueva película de Mi Pobre Angelito. Para mí la mejor es Perdido en Nueva York, que sería la 2. ¿Ustedes tienen alguna preferida de Mi Pobre Angelito? Bueno, está nuevamente con la posible participación estelar de Macaulay Culkin en esta película, ya que él propuso una nueva idea, ¿sí? Para hacer, en el caso de que se concrete, una nueva historia de Mi Pobre Angelito. Está en fase actual, primeras etapas, ¿sí?, de desarrollo y conversaciones iniciales tras una propuesta presentada por el actor, que vuelve a estar interesado nuevamente en poder, digamos, interpretar a justamente a Kevin McAllister, ¿eh?, en la peli, ¿sí? Va a ser un Kevin McAllister distinto, grande, ya con hijos, al parecer, en esta película. Y que, bueno, todavía tampoco sabemos en qué ciudad se va a volver a hacer esta peli, si es que se llega a hacer. Pero, bueno, mostraría a Kevin como un padre de familia que lidia con el trabajo y enfrenta dificultades o trampas puestas por su propio hijo, invirtiendo la dinámica clásica. O sea, él va a ser ahora el que va a estar como dándole ciertas pistas o ciertas órdenes al hijo para que pueda, digamos, ponerle trampas, por así decirte, a los ladrones. Así que, bueno, se viene, parece, una nueva peli de Mi Pobre Angelito próximamente. Es lo que quieren hacer, es la idea, justamente. Hace poco murió la señora de las palomas, como se la conoce, a esta

Actriz Brenda Fricker, quien falleció a los 81 años. Para mí, una de las personajes que más quería dentro de la película es Mi Pobre Angelito. Me pareció una señora así súper como una mamá más o menos para que viene en la película. Así que una grande esa señora que falleció hace poco nada más, a los 81 años. ¿Qué dicen? ¿Les gustaría ver una nueva película de Mi Pobre Angelito? ¿Piensan que va a ser un éxito? No tanto, no va a pegar tanto como las primeras. Yo quiero ver a Macalister ahora, a Macaulay Culkin o a Kevin Macalister, como quieran llamarlo, a este personaje, a este actor nuevamente grande ya con hijos. Y quiero saber un poco cómo va a ser la historia. Ojalá que la hagan bien la peli, ¿no? Que no sea un fracaso. A mí me gusta Perdido en Nueva York. Si me da una para elegir, me quedo con la 2. Para mí es la mejor de todas. ¿Ustedes qué dicen? Bueno, me estaba escribiendo Alejandro. Buenas, podríamos escuchar hoy Blue World de Moody Blues, dice, gracias. Vamos a poner algo, sin problema. Sigan escribiendo, vamos a estar adelantando un poquito más sobre esto más adelante, cuando tenga más detalles sobre una posible película nueva de Mi Pobre Angelito. Obviamente, este año, en el mes de diciembre, sí o sí la pasan por la tele, es un clásico ya, ¿no? Puede ser la 1, la 2, la 3, pero siempre está Mi Pobre Angelito en diciembre en televisión. Así que bueno, ahora se viene una nueva, al parecer entonces, con un Macaulay Culkin padre ya, con hijos. Y al parecer los hijos van a ser los que van a estar haciendo ahora las trampas para los ladrones. Bueno, seguimos escuchando buena música de Human League sonando de fondo. Esto es Parada Mix, amigos. Quédate en sintonía. A la vuelta estamos llegando a la parte final de nuestro programa.

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con Brian Adams de fondo me voy retirando, amigos. Somebody, tema del año 1984. Momento de ir despidiendo para Parada Mix. Ya te dejo con nuestro compañero Daniel Españolísimo, que está arrancando ahora, así en breve, en minutos nada más. Sabor Mix y con las recetas de la mañana. 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Soy Miguel Torcida, esto fue Parada Mix. Te repito, la máxima para hoy 27 grados en Asunción y con algunas lluvias nuevamente para esta tarde. Así que bueno, tiempo inestable hasta el día de mañana y ya mejorando el día jueves. Muchas gracias también a ustedes que están del otro lado a través del 0972-9191 mandando mensajes. Y quédate en sintonía porque los grandes clásicos continúan durante todo el día también acá en Radio Mix. Nos vamos con In Excess. Mañana nos escuchamos a las 9. Chau.

Hola, hola, hola, muy buenas tardes, bienvenidos a Sabor Mix. Claro que sí, como todos los días, de lunes a viernes. Dani Chef, el españolísimo, así me puedes encontrar en redes sociales. Te voy a estar acompañando hasta las 2 de la tarde, hasta las 14 horas, con más música, buena música. Además, ya te avanzo el tema de hoy. Hoy vamos a hablar de las famosísimas cookies de chocolate. Te voy a estar tirando la receta muy fácil de hacer para que lo hagas en tu casa con los que más quieras, ¿eh? 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Gracias por hacer posible Sabor Mix aquí en la 90.3. Por otro lado, como siempre me reitero, te puedes comunicar con nosotros vía WhatsApp al 09729191 y también que estamos sonando por internet en www.desdeparaguay.com y www.radiomix.com. Sale la señal espectacular. Así que ahora te dejo con más música, buena música, y en un ratito estoy de vuelta aquí en Sabor Mix.

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Bueno, muy bien, seguimos en Sabor Mix y nada, hoy vamos a estar hablando de las cookies de chocolate, es un dulce. Bueno, yo creo que a todos los niños les encanta y a los mayores yo creo que también. Pero antes, déjame que te tire el pronóstico en Asunción, porque para mañana vamos a tener, bueno, unas temperaturas un poquito bajas, 26 de máxima, 19 de mínima. Seguirá la lluvia y el día va a quedar fresco a cálido y cielo mayormente nublado. También vientos variables, luego del noroeste y lluvias con ocasionales tormentas eléctricas. Seguirá lloviendo hoy y mañana. Por otro lado, para el jueves tenemos 29 de máxima y 16 de mínima. Bajan un poquito las temperaturas y el día queda fresco a cálido, ya no llueve. El cielo nublado a parcialmente nublado y vientos del norte. Y para el viernes tenemos 23 grados de máxima, 14 de mínima y el día fresco, cielo mayormente nublado y vientos moderados del sur. Así que solo llueve mañana miércoles y a partir del jueves ya nubladito y bajas temperaturas. Bueno, después de tirarte el pronóstico en Asunción, según meteorología e hidrología, como siempre me reitero, te dejo con más música, buena música y en un ratito estoy de vuelta aquí en Sabor Mix, aquí en la 90.3. We'll be right back.

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dulce, por supuesto, tiene generalmente forma redonda y las tradicionales suelen ser planas. Hay algunas ya que son un poquito más gruesitas. Son originarias de Estados Unidos y se caracterizan, claro, por llevar unos trocitos o chispas de chocolate integrados en la masa. También pueden prepararse con una base de masa de cacao, que bueno, generalmente también se puede teñir con cacao en polvo. Y tiene una textura crujiente por fuera y una consistencia suave o blanda por dentro. Quedan muy jugosas, muy mojaditas. Están muy buenas. En cuanto a los ingredientes, son ingredientes que todos tenemos en casa, pues por ejemplo manteca, que suelen ser, yo le pongo 150 gramos, azúcar, otros 150, un huevo y por supuesto necesitas también algo de harina, pues entre 150 a 200 gramos. Por supuesto también en mi Instagram, en Dani Chef el Españolísimo, pues vas a poder encontrar diferentes recetas y ahí con los ingredientes clavados para que no se te olvide. También chocolate y algunos aditivos. Siempre es bueno ponerle en pastelería, igual que en panadería, un chiqui de sal a las diferentes masas dulces. También hay algunos que llevan esencia de vainilla o polvo de hornear también. Y bueno, es una preparación muy fácil. Simplemente se mezclan todos los húmedos, primero la manteca con el azúcar, se crema hasta que se hace una cremita blanca y luego se le añade el huevete y los demás húmedos, que es la esencia de vainilla. Y luego a continuación ya empiezan los secos. Bueno, pues un poquito de harina, un poco de sal, también si quieres con polvo de hornear, bueno, también. Y luego, eso sí, la masa una vez mezclada, haces una bolita, lo tienes que llevar a refrigerar, porque si no se te va a ir deshaciendo, se te pega a la mano y es un desastre al final. Esa masa por lo menos media hora tapadita con film o en un tupper en la heladera, media hora y lo tienes. Luego vas a hacer formitas, vas a hacer redondito, lo chafas un poco y te lo llevas a un horno, generalmente un horno fuerte de 180 a 200 grados y aproximadamente 10 minutos, que el calor residual las termine de hacer. Uno de los errores que se comete al hacer cookies o galletas es que se empiezan a ver ya muy doraditas y se retiran del horno y ya se tan quemado, simplemente el bordecito que empieza a tomar color ya se sala. Bueno, y ya no me enrollo más, te dejo con más música, buena música, y en un ratito seguimos hablando de las cookies de chocolate, qué ricas. Hasta ahora.

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Bueno, muy bien, y seguimos hablando de las cookies de chocolate. Y bueno, fueron creadas no hace muchísimos años, en 1938, ¿sí? Por Ruth Wakefield, espero que lo haya dicho bien. Y bueno, te cuento que él tenía un restaurante en Massachusetts, ahí estamos, gracias a Pitu Willis. Y bueno, y la verdad es que fue un origen accidental, te cuento. Ruth estaba preparando una tanda de su galleta, ¿no? Y de repente se dio cuenta que no tenía chocolate en polvo, que era lo tradicional, ni chocolate para derretir, eso para teñir la masa y hacerlas de chocolate. ¿Qué pasa? Que al señor de repente se le iluminó la bombilla y dijo, ¡pam!, voy a cortar en pequeños

pedacitos, una barra de chocolate semidulce, ¿sabes? De la marca, ya te digo, Nestlé, y pensaba el señor que se fundiría por completo en la masa durante el horneado y quedaría, bueno, teñido y bien. El resultado, pues, fue derretirse casi por completo y los trocitos mantuvieron su forma sólida y, bueno, crearon una textura y una forma diferente. Y esto fue lo que le catapultó. Luego escribió un libro de cocinas que fue un éxito en 1938, que si lo quieres buscar se llama Tried and True, y la verdad es que voló, ahí despegó, y luego hizo un acuerdo con Nestlé en 1939, pues eso, le vendió los derechos a Nestlé y ganó pues un dineral. Y a partir de ahí te cuento que durante la Segunda Guerra Mundial los soldados estadounidenses recibían esas galletas en sus paquetitos de suministro, ¿no? Lo que, bueno, lo popularizó primero por todo el país y luego ya a nivel mundial. Después de hablarte de estas historias, te dejo con más música, buena música, y en un ratito estoy de vuelta aquí en Sabor Mix. Hasta ahora.

Bueno, muy bien, y llegó el momento de ir cerrando el programa. Ya se viene Natasa, ya se viene Destino Mix. Así que, como siempre, te dejo con más música, buena música y también con buena compañía, lógicamente. Y bueno, que tengas buen resto de jornada y mañana más, pero no mejor porque es imposible. Hasta mañana, chavaletes.

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buenas, bienvenidos a Destino Mix, tu destino musical, edición martes. Te vamos a acompañar en esta tarde nublada con tus mejores clásicos para compartir. Yo soy Natalia Barrera también y te quiero invitar a que te vayas sumando a las redes sociales de la radio, en el Instagram, Radio Mix en bajo PY. A mí me encontrás como @uchisnatalia y por supuesto también queremos leerte, que hagas tus pedidos musicales al WhatsApp de la radio, al 0972-9191. Tenemos mucha info de tus artistas y mucha información también y tus mejores clásicos para compartir contigo en esta bella tarde de martes, ¿eh? Así que vos acomódate y subile el volumen.

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20 minutitos pasan de las 14 horas y seguimos disfrutando de buena música en esta tarde nublada aquí en Radio Mix 90.13. Bueno, y vamos a ver cómo se va a comportar en los siguientes días. La mínima para hoy es de 18, actualmente tenemos una temperatura de 21 grados y para mañana miércoles nuevamente tendremos una jornada cálida y mayormente nublado con lluvias dispersas y ocasionales tormentas eléctricas. La temperatura estaría igual entre 17 y 27 grados para mañana miércoles. Ya el día jueves te seguiría con un ambiente fresco a cálido con cielo mayormente nublado. Se esperan lluvias dispersas hacia el final de la jornada con temperaturas también de alrededor de 17 a 27 grados. 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Y ahora la pregunta de la tarde es, ¿qué te pide un día nublado?

Quiero saber un café, un matecito, mirar una peli o elegir una buena canción. Te invito a que te comuniques con nosotros también al WhatsApp de la radio al 0972-9191 y por supuesto hagas tus pedidos musicales. También te recuerdo que nos podés escuchar estés donde estés a través desde paraguay.com.py. Ingresás al link de Radio Mix y ya estás con nosotros. A mí este clima, por ejemplo, es como para ver una peli, comer pororó o por supuesto escuchar excelentes clásicos y acordarte de algún amor del pasado. Te seguimos acompañando y disfrutando de buena música aquí por la 90.3 Radio Mix. Más música, buena música.

44 minutitos pasan de las 14 horas y seguimos disfrutando de buena música por la 90.3 Radio Mix. 23 grados la temperatura actual. 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

mandamos un saludo a Jorge, que ya se está comunicando con nosotros a través del WhatsApp de la radio. Me dice, estás pila y todo, estamos así. ¿Y sabes por qué, Jorge? Yo te voy a contar por qué a todos nos agarra así medio en bajón cuando el clima está nublado, que nos da un poquito más de sueño, nos cuesta levantarnos de la cama. ¿Y sabes por qué es? No es que sos vos nomás. La ciencia tiene una explicación para esto, porque la ciencia explica que la luz es una de las principales señales que utiliza nuestro cerebro para regular el reloj biológico. Cuando está soleado, obviamente recibimos más luz y nuestro organismo entiende, arriba hay que activarse. Pero cuando el cielo se pone gris, como está en este caso, baja la intensidad de la luz y podemos sentirnos más relajados, apagados y con más ganas de dormir. Pero no solamente es que nos da sueñito, también nos da antojo de comer algo dulce, ¿verdad? ¿No les pasa eso? Miguel siempre ya tiene su alfajorcito acá a la tarde para acompañar cuando se pone nubladito, ¿eh? ¿Y sabes por qué también da antojo de cosas dulces? Porque el cerebro busca compensar rápidamente esa sensación. ¿Y cómo lo hace? Pidiendo azúcar, que es una fuente de energía inmediata y activa sustancias como la serotonina que nos hacen sentir mejor por un ratito, ¿eh? Así que por eso aparecen esas ganas del chocolate, de facturas. Ahora un amigo me contó que él estaba llevando a merendar a los chicos churros, para merendar churros con chocolate. ¡Ay, una delicia! ¿Y vos qué comes así para activarte en una tarde nublada, ¿eh? Quiero que me cuentes al WhatsApp de la radio. Radio al 0972-9191, pero nosotros estamos, por supuesto, para animarte con buena música aquí por la 90.3 Radio México.

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mientras estamos escuchando esta versión de You Know I'm Not Good de Amy Winehouse, versionada por los Rolling Stones, les cuento una historia muy especial, porque los Stones acaban de incluir este clásico de Amy en su nuevo álbum que se lanzó el 10 de julio. Mick Jagger contó que quería versionar a una artista mujer y eligieron a Amy, una artista que admiraba muchísimo. En esta versión también incluso lleva la melodía con la armónica. Y esta conexión también entre Amy y los Rolling Stones viene ya de mucho antes, porque el 10 de junio del año 2007 tocaron juntos en un festival y cantaron justamente esta canción. Keith Richard también hace poquito había recordado y agregó que Amy fue una artista muy muy importante y estuvo muy feliz y muy honrado de haber tocado con ella al menos una vez. Y por otro lado, el padre de Amy Winehouse tuvo que indemnizar a sus amigas, a las amigas de Amy, por una disputa sobre objetos de la cantante. Porque el padre de la cantante fue condenado a pagar 950,000 libras a las amigas de su difunta hija, a quienes demandó sin éxito por subastar ropas y otros objetos del artista.

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26 minutitos pasan de las 15 horas y seguimos disfrutando de buena música aquí por la 90.3. Me dice Jorge, estira merendar unas medialunas con un cafecito con este clima. Realmente

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Bueno, por otro lado te quiero hablar de Kurt Cobain. Sí, señores, porque Courtney Love pidió quedarse con el expediente completo de la muerte de Kurt. Un documento revelado recientemente reavivó teorías sobre la controversia de Kurt Cobain. Según el grupo de investigador What Killed Kurt, Courtney Love pidió en el año 1995 a la policía de Seattle que le entregara el expediente completo del caso y que no conservara ninguna copia de los antecedentes. La solicitud fue realizada 18 meses después del fallecimiento del líder de Nirvana, donde incluía todas las fotografías, documentos de la investigación. Sin embargo, la policía rechazó la petición al considerar que debía resguardar el archivo para garantizar la transparencia y el cumplimiento de las normas sobre registros públicos. Aunque la muerte de Cobain fue determinada como un suicidio en el año 1994, esa conclusión fue ratificada en una revisión realizada en el año 2014. El caso sigue alimentando teorías de conspiración. Pese a ello, Courtney Love ha mantenido siempre su respaldo a la versión oficial de las autoridades.

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44 minutitos pasan de las 15 horas y seguimos disfrutando de buena música aquí en esta tarde nublada por la 90.3 Radio. Bueno, y recordemos que Meteorología indicó de que los siguientes días se van a presentar lluvias dispersas con ocasionales tormentas eléctricas, y la Municipalidad de Asunción también advierte sobre puntos críticos en estos días de lluvias y habilita números de emergencia. Piden tener cuidados en estos puntos críticos, como son la Avenida Artigas y Buricao, Avenida General Santos y San Antonio, también Virgen del Carmen y Sargento Marecos, Santa Ana y Roque C. Miranda, Avenida Perú y Artigas, Montevideo entre 12 proyectadas, también Avenida Fernando de la Mora y Bartolomé de las Casas, Avenida República Argentina y Caguazú, Avenida Fernando de la Mora y de la Victoria, y Avenida Eusebio Ayala y Boyani. Así que a tener en cuenta estos puntos críticos. 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Bueno, ahora vamos a hablar el tema de los videojuegos para los fanáticos de la Play, porque Sony defiende su decisión de ponerle fin a los juegos físicos. Sony confirmó que no dará marcha atrás en su decisión de dejar de fabricar juegos en formato físico para la PlayStation desde el año 2028, pese a las críticas de los jugadores, desarrolladores y expertos en preservación de juegos. Durante la presentación de sus resultados financieros, la directora financiera Lin Tao explicó que la medida responde al crecimiento sostenido del consumo digital. Además, aseguró que la compañía analizó durante años el futuro del formato físico y que comprende el valor emocional que los discos tienen para muchos fanáticos y coleccionistas. Aún así, la empresa reafirmó que el futuro de PlayStation estará enfocado en un ecosistema completamente digital, que no espera que el fin de los juegos físicos afecte su negocio, descartando cualquier posibilidad de revertir una de las decisiones más polémicas de los últimos años. ¿Y vos qué pensás acerca de esto? ¿Vos que sos fanático? Digo, pues yo tengo amigos que ellos coleccionan, tienen todavía todos sus videojuegos. Entre ellos está Mía Torcida, ya le mando al frente. Él tiene colección de CDs, de DVDs de la época y por supuesto también de los videojuegos. Quiero que me cuentes qué pensás acerca de esto. Te invito a que te

comuniques con nosotros al 0972 9191 o que nos sigas en las redes sociales, en Instagram, Radio Mix-PY. A mí me encontrás como arroba Uchis Natalia. Bueno, seguimos disfrutando de buena música en esta hermosa tarde de martes.

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1: Amigas, amigos, bienvenidos. El gusto enorme de poder saludarlos, de poder compartir toda la información de los agronegocios junto a ustedes. En este día martes 4 de agosto del 2026, una jornada que, bueno, ha predominado la inestabilidad, cambio de temperaturas, está loco el tiempo realmente. Y bueno, nosotros estamos listos para ir compartiendo informaciones en una jornada que también ha tenido mucho para poder poner sobre la mesa realmente. Vamos a estar compartiendo todo esto con ustedes en los titulares. Hay varias variables para analizar y bueno, ya vamos a empezar rápidamente porque tenemos poco tiempo. Nos vamos hasta las 18 horas, como siempre a través de las distintas emisoras de la RCC, en Asunción, en el Chaco, en el Norte, el Oriental y por todas las plataformas de Valor Agro, Valor Agregado y Agro del Sur.
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1: Bueno, lo decíamos recién, hay varios puntos para analizar durante esta jornada, hay muchos temas que se ponen sobre la mesa. Uno de ellos es el tipo de cambio. El dólar ha perforado la línea de los 6.000 guaraníes, esto preocupa obviamente al sector

banda gorda para poder bueno, equilibrar esta baja del dólar, un mercado que sigue con firmeza en un...

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Bueno, señores, señores, momento de ir cerrando, pero ya está el señor Gachi López con música entre copas. Nos reencontramos mañana miércoles, mitad de semana. Atención con el tiempo, como les dije al inicio del programa, ¿eh? Nos reencontramos mañana. Excelente.

Bienvenidos a Música Entre Copas, Radio Mix 90.3 FM, más música, buena música. Arrancamos la segunda entrega de la semana. ¿Cómo están, amigos? Nosotros muy bien desde acá. 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Así estamos, amigos. Clima, no sé cómo definirlo. Está medio fresquillo, de repente calor, pero sí hay una terrible humedad. Pero vamos a ver con qué brindamos, ¿sí? Vamos a ver con qué brindamos. Nosotros vamos a estar haciéndote compañía hasta las 21 horas, ¿sí? Así que quédate ahí, que vamos a pasar muy bien hoy, ¿sí? Con buenas canciones. Prueba de ello. Vamos con uno de los hermanos Giff, que fueron los que

banda, la banda Bee Gees. Bueno, hay uno de los hermanos que no fue parte de Bee Gees, ¿sí? Maurice, Barry y Robin, ¿sí? Porque Andy Gibb tuvo una carrera en solitario muy interesante. Fue un ídolo adolescente, ¿sí? Un teen idol. Pero no quiero hablar de él, quiero hablar de Robin Gibb, que tiene una faceta en solitario también. Y en 1984 lanzó este discazo y este temazo, Boys Do Falling In Love, acá en Radio Mix 90.3 FM. Más música, buena música. Bienvenidos a Música Entre Copas.

Alphaville desde su laureado álbum Forever Young de 1984, esta canción llamada Sounds Like a Melody. Y de ese disco vinieron sus mayores éxitos, Forever Young, como el álbum Big in Japan, otra canción que tuvo éxito a nivel global, acá no tanto, Jet Set, y esta Sounds Like a Melody, y todas de ese disco. Ellos son de Münster, Alemania, ¿sí? Interesante banda, ¿eh? Marianne Gold ahí al frente de la misma, ¿eh? Cantante, tecladista, estaba Bernard Lloyd, pero Marianne Gold es el que brillaba en Alphaville, banda alemana de synth pop, por sobre todo un poco de sí, dance pop, pero más synth pop. Radio Mix 90.3 FM, más música, buena música desde el barrio Recoleta, acá en Asunción, Paraguay. Estamos transmitiendo en vivo para todos ustedes música entre copas en esta segunda entrega de la semana. ¡Qué bárbaro! Así estamos, ¿eh? Bueno, el clima está ahí. Por sobre todo lo que está es, como diríamos nosotros, ¿verdad? Quiere enfermar, ¿sí? Complicado también. Pero para que eso no pase, para que no haga nada, nos vamos a defender como de tiempos atrás se defendían. Puede ser con un gin and tonic, y ahí abrimos un universo, porque el gin and tonic es algo impresionante lo que creció a nivel global. Yo el gin and tonic, que antes le llamamos, decíamos gin tonic, hoy va a ser más cool, es gin and tonic. Bueno, el gin and tonic yo lo tenía antes, ¿sí? Hace mucho tiempo, como muchos bluseros se van a enojar conmigo, ¿verdad? Pero no se enojen nada. Lo tenía como el blues. El blues es una música, es un género musical, un estilo de música, un género. Una de las bases del rock and roll, sin duda alguna. Me encanta. Pero el blues nunca, por lo menos desde que yo recuerde, nunca estuvo de moda, pero nunca pasó de moda. ¿Se entiende? Yo lo veía así. Y en contrapartida, otros géneros, me parece que es el que más tiempo podés escuchar, el que más canciones podés escuchar. Yo hago de lo que vengo hablando con mucha gente que le gusta la música, ¿verdad? Y como lo veo yo. ¿No soy el dueño de la verdad? Claro que no. Bueno. Si está el jazz, que me encanta también, pero la séptima canción de jazz, ya está. Me pasa lo mismo con el reggae. Al octavo reggae ya es listo, ya está.

buenísimo, ¿verdad? Y así. Pero con el blues no pasa eso. Ay, ni con la música paraguaya tampoco. Y con el blues no pasa eso. Te vas ahí. Es tan espectacular, tanto. Pero nunca estuvo de moda y nunca pasó de moda. Y yo sí lo tenía al Gin and Tonic. Gin Tonic le decíamos antes. Nunca pasó de moda y nunca estuvo de moda. Pero allá por el 2010, por ahí, el año 2010, ahí empezó una carrera del Gin and Tonic a nivel global, hablo, que no paró. Yo hasta estuve en varias Gin and Toniquerías, era algo impresionante. Nunca me imaginé llegar a un lugar que era una Gin and Toniquería y había una carta donde había 100 tipos de Gin and Tonic. Y de repente apuntas uno y apuntas otro para probar dos diferentes. Y realmente eran dos muy diferentes. Increíble. Después vinieron los gin saborizados. Hoy en día prácticamente todos, o sea, la mayoría lo tiene, ¿verdad? El primero que vino acá es Puerto de Indias. El otro día probé un saborizado español también, MOM, me encantó, ¿verdad? Pero es tan grande las opciones que hay con el Gin and Tonic. Yo sí hablé con muchos, cuando me tocó tener un local gastronómico, que cerré por la pandemia, no vamos a ver cuándo lo abrimos, pero hablé con muchos dueños, y muchos son amigos, tienen que tener categorías de Gin and Tonic, porque por ahí a veces querés tomar y probar uno super premium, hecho por ejemplo de un 50 pounds, y bueno, y querés probar algo super premium, ¿verdad? Con otro tipo de agua tónica. Hay una agua tónica San Pellegrino, es brutal, ¿sí? Antes teníamos Fever Tree, ya no viene más. Pero hay categorías, o sea, perfectamente en un bar o restaurante tengo Gin and Tonic A, B y C. ¿Cuál querés? Y bueno, y ahí confías en que cuando le pidas el A, te traiga el A, ¿verdad? yo estoy seguro que va a ser así. Pero se abre unas opciones impresionantes. Y está muy de moda. Nosotros somos música entre copas. Normalmente, mayormente hablamos de vinos, pero también hablamos de otras bebidas. Y vamos a hablar un poco del gin. El gin, cómo se hace, dónde nace y por qué esta bebida, hecho del árbol de quina, que tiene mucha quinina, el agua tónica, es su compañero ideal. Hay un maridaje ahí casi perfecto, así que tuve el privilegio de verlo en vivo, un show impresionante. El hermano Soul número uno, Mr. Dynamite, un genio, realmente qué privilegio verlo. Allá por 1994 lo vi. Se llama James Brown. Vamos a escuchar un super éxito de él de mediados de los 80. Living in America, Radio Mix, 90.3 FM, más música, buena música. Estamos en Música Entre Copas.

Qué buena música, ¿eh? Los Beatles, de su álbum Please Please Me, la canción cantada por George Harrison, pero la música fue creada principalmente por John Lennon, y fue la primera música que llegó al top 10 cantada por George Harrison, llegó al número 2 realmente. Qué buena música. Do You Want to Know a Secret, de 1963, del álbum Please Please Me, sonando acá en Radio Mix 90.3 FM. Más música, buena música. Estamos en Música Entre Copas. Vamos a hablar un poco de gin, de dónde viene, cómo se hace todo. Vamos a estar hablando del gin, que está buenísimo, se elige mucho. Pero antes de hablar del gin, quiero mandarle un gran abrazo a mi gran amigo Carlos Garcete. Carlos Garcete, alias Charlie o Carlitos, me invitó a su casa ayer e cocinó a la parrilla una boga y dos pacú. Era tan grande todo ya que no pudimos comer más. Pero eso es lo bueno cuando tenés amigos que saben cocinar y tienen la pasión por cocinar y compartir.

aprendí que había pasado yo varias veces por un local que vende pescados y dije, qué raro que se haya estado acá, allá en el barrio Molino, en Luque. Pues recorro mucho yo, Gran Asunción, de vago nomás. Y ahí él compró y era despinado, o sea, le sacaron todas las espinas, tanto a la boga como al pacú. Impresionante. No diga que eso sea el secreto, ¿verdad? Obviamente ayuda, pero la boga tiene más espina que, no sé, que yo, años. Y pero es increíble, no había ni una sola. Pero después el sabor que consiguió, y otra vez le hizo bien ahumado. Y aparte nos recibió, por lo menos cuando llegué, estaba abierto un colomé lote especial Sauvignon Blanc, que viene de la finca Altura Máxima, 3.111 metros sobre el nivel del mar del Valle Calchaquí. O sea, si te reciben así ya, no sé, escondí el vino que llevé por ahí. Pero así nomás, pasamos demasiado bien, un genio en la cocina, realmente. Mis amigos, muchos de los que cocinan son unos capos, de verdad. Así es. Bueno, vamos a hablar de gin. ¿Qué les parece, amigos? Porque estamos ahí, ¿Cómo se consigue el gin? ¿Sí? A partir de un alcohol base neutro, bayas de enebro y botánicos adicionales, los cuales se combinan y destilan en un alambique, ¿sí? Pero más puntualmente, antes de hablar de eso, lo que quiero es de dónde viene, de dónde se crea. Y cuenta la historia de que viene o se inventó en Países Bajos, ¿sí? Que muchos lo llaman Holanda, y también en Bélgica alrededor del siglo XVI más o menos. La bebida nació como un remedio medicinal a partir del genever o ginebra holandesa, que sería Genève en francés, porque en Bélgica se habla francés. Y bueno, en Países Bajos y Flandes, Bélgica, en el siglo XVI, hacia el año 1550 más o menos, el médico holandés Franciscus Silvius de la Boe es señalado como quien popularizó la fórmula del genever, ¿sí? Y el propósito inicial era servir como medicina diurética y tratamiento para los problemas estomacales, dolores lumbares y cálculos renales, utilizando alcohol destilado con bayas de enebro. Así es. Bueno, después va evolucionando eso y llega a Gran Bretaña, ¿sí? Y en el siglo XVII, impulsada por el rey Guillermo III de Inglaterra, conocido como Guillermo de Orange, ahí se popularizó. Los británicos abreviaron el nombre a gin y desarrollaron estilos propios, más secos, como el famoso London Dry Gin, durante los siglos siguientes. Y muchísimos de los gin, la gran mayoría, no conozco, no, cuál sea, son London Style, la mayoría. O sea que los británicos fueron los que popularizaron esto. Después vamos a hablar una parte de la historia donde el rey Jorge puso un impuesto al gin, pero eso es más adelante, ¿sí? Vamos a estar hablando de un poco de historia y cómo se hace esta bebida que es maravillosa. Y el enebro es su principal ingrediente, ¿sí? Bueno, ese alcohol base que les hablé se hace de granos como trigo, cebada o maíz, a veces papa y otras veces uva. Por eso es que justamente está Carlos García, se está escuchando, él es un fanático del gin Sorgin, que es un gin hecho por unos bordeleses, ¿sí? Lurton, más puntualmente, familia Lurton, del cual el tío bisabuelo de ellos destilaba gin, y ellos volvieron a hacer la misma

receta con una base de la cepa bordelesa Sauvignon Blanc. Ese gin es una bomba atómica. Gin Sol Gin, les recomiendo. Es una locura. Ay, ay, ay. Bueno, perdón, tosí, no quise que escuchen. Vamos a canciones, ¿sí? Por mi garganta me está diciendo, estoy hablando mucho. Vamos a canciones, volvemos, vamos a ir hablando del gin, esta bebida del cual está muy en boga a nivel global y obviamente acá en Paraguay también. Paul McCartney sonaba así, principio de los 90. Hope of Deliverance, Radio Mix, música entre copas.

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Esta es en la faceta en solitario de Mick Jagger, ¿eh? Del álbum Primitive Cool, Let's Work, de 1987. En 1985 él lanzó su primer disco en solitario, She's the Boss. Y ahí tenía canciones como Just Another Night. Y había mucha expectativa por esta canción, Let's Work, pero no consiguió el éxito que sí tuvo Just Another Night. Así es. Muy bien, espectacular la carrera en solitario también de Mick Jagger, mundialmente conocido por ser el cantante, compositor y cofundador de The Rolling Stones. 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Estamos haciendo música entre compas, hablando de gin, ¿sí? Así es. Bueno, hablamos del alcohol base, que es con granos como trigo, cebada o maíz. A veces se usa papa y otras veces también se usa uva, ¿sí? Uva vitis vinifera, ¿sí? Se fermentan y se destilan hasta hacer un alcohol puro, ¿sí? El enebro, las bayas de enebro son ingrediente principal que le da el sabor clásico al gin. O sea, el alma, corazón,

y vida es el enebro, pero también lleva botánicos, incluyen semillas de cilantro, raíz de angélica, cáscara de limón, también otros usan cáscara de naranja, especias que le aportan aromas. Normalmente los que hacen gin cuentan sus ingredientes hasta un número nomás. Siempre dejan en secreto otros ingredientes. O sea, por decirte, te cuentan 5, 6, 7, 8 ingredientes, pero no cuentan el resto, no cuentan todo. Eso es algo normal. El alambique de los ingredientes se mezclan y se calientan en un tanque de cobre o metal para vaporizar el alcohol y extraer los aromas de las plantas, ¿sí? El proceso se realiza en fábricas de bebidas con permisos especiales de producción alcohólica, en las destilerías. Así es. Bueno, queremos hablar del rey Jorge. En Inglaterra, el rey Jorge, conocido, muy conocido él, durante su reinado, sancionó la ley de la ginebra en 1736, ¿sí? Y fue un impuesto, ¿sí? Exactamente, el rey Jorge II de Gran Bretaña, allá por 1736, y se fijó un impuesto al consumo minorista de 20 chelines por galón de ginebra, y se exigió una costosa licencia anual de 50 libras esterlinas para los vendedores. Y bueno, la consecuencia social fue terrible. La ley desató un enorme descontento popular, revueltas en las calles de Londres y un mercado negro masivo de producción clandestina de alcohol. A la vez de impuesto, eso fue lo que despertó esa producción clandestina de gin. Y bueno, por los años después que vino, los años siguientes, se tuvo que reducir eso. Y una de las pocas, por no decir la única, que pagó ese impuesto, esa licencia anual de 50 libras esterlinas, fue el Tamesis Distillers. Tamesis Distillers, que es el creador del gin 50 pounds. Y en honor a que fueron los únicos, ese gin se llama así, 50 pounds. Que les recomiendo, es maravilloso. Pero hay, en nuestro mercado hay gin espectaculares. Todos son muy, muy buenos. Y ahí te vas a identificar con el que te guste, ¿verdad? Y normalmente va con agua tónica. El gin and tonic es un cóctel que goza de muy buena salud acá en Paraguay a la hora de ser elegido. Hay de todo tipo, saborizado, hay muchísimos ingredientes. Es un producto maravilloso, a mí me encanta. Yo lo que recomiendo es tomarlo de manera moderada, porque el gin and tonic es muy rico, es agradable, es refrescante, es amigable y a veces hace que tomemos más rápido. Y ahí hay un problema, porque estamos recibiendo mucho alcohol, O sea, que a cuidarse. ¿Qué les parece? ¿Bien? Bueno, ahí hablamos un poco del gin, que siempre es espectacular hablar un poco de la historia, de todo, ¿sí? Estamos, queridos amigos, estamos en Radio Mix 90.3 FM, más música, buena música. Vamos con canciones, ¿les parece? Vamos a tal álbum 18, el año 2002, de Moby. Qué discazo. Y él decía que nosotros estamos todos hechos de estrellas. Y te pones a analizar y a mirar la historia, no está lejos de la verdad, ¿eh? We Are Made of Stars, del año 2002, Moby, Radio Mix, música entre copas.

Así escuchamos a Devil Joy con Sunday Morning, canción de 1986, sonando acá en Radio Mix 90.3 FM. Más música, buena música. Así estamos en esta segunda entrega de la semana. Bueno, tenemos mucho para esta semana. Tenemos el jueves una cena maridaje en Malandras Grill. Así que vamos a estar hablando de eso en un rato nada más. 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

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Así estamos, recomendaciones de vinos también, amigos, acá en Música Entre Copas. Bueno, tenemos canciones, ¿sí? ¿Les parece bien? Vamos con la banda de Athens, Georgia, Estados Unidos. Se llama R.E.M. de su álbum Automatic for the People de 1992. The Sidewinder Sleep Tonight. Un temazo de ellos. 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

The Water Boys, The Hall of the Moon, de mediados de los 80. Qué buena música, ¿eh? Espectacular, sonando acá en Radio Mix 90.3 FM, más música, buena música. Estamos en música entre copas, ¿eh? Tengo buenas noticias, amigos. 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Vamos a estar contando todos los programas porque va a ser el 18 y vamos a estar ahí nosotros, obviamente. Y ella se mejora de salud, mi compañera y gran amiga Mare González, entonces por ahí estamos y le contamos todo, cómo viene la mano, ¿eh? Bueno, vamos a canciones, ¿eh? Vamos al dúo creado por Neil Tennant y Chris Lowe, se llaman Pet Shop Boys, un super éxito de ellos de 1986, Suburbia, acá en Radio Mix 90.3 FM, más música, buena música, esto es música entre copas.

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Buenísimo, así escuchamos a Flogos Seagulls, Space Age Love Song. Qué buena música, ¿eh? De 1982. Así es, amigos, estamos en Música Entre Copas, a Radio Mix 90.3 FM. Más música, buena música. 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

buena banda es Sweat, ¿eh? Qué buena banda. 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Estamos poniendo Sweat So Young, se llama esta música, de 1993, un temazo de ellos, porque recién vi una historia que me pasó un amigo. Me dice para que me vaya, ¿verdad? Pero así como estamos, está complicado, ¿no? Una gira de Sweat, la banda de Brett Anderson. Bueno, hoy en día se refunda en 2010. Obviamente esta banda se crea en 1989 en Londres y se refunda en 2010. Y en 2011 anunciaron su separación de vuelta, ¿eh? Pero no fue eso así, sino que sacaron un álbum de estudio y continúan activos. Y su último álbum fue publicado en septiembre del año pasado, ¿sí? Brett Anderson, hoy en día el cantante, compositor también, Bernard Butler, guitarrista, Matt Osman, bajista, Simon Gilbert, baterista, y bueno, así. En un momento estuvo Mike Joyce también, pues fue baterista de The Smiths en esta banda, ¿eh? Bueno, el tema es el siguiente: van a hacer una gira por el Reino Unido, van a estar en Glasgow, en el Ovo Atrio, el 28 del mes que viene, ¿eh? Así que, no, perdón, discúlpeme, el 28 de octubre, discúlpeme. Y después en Leeds, el 30 de octubre, ¿sí? Después en Manchester, el 31 de octubre. El 3 de noviembre en Cardiff, esto es ya en País de Gales. El 4 de noviembre va a estar en Cardiff, en el mismo lugar. ¡Qué bárbaro! Después el 6 de noviembre van a estar en Londres, en el O2 Arena, ¿sí? El 7 de noviembre van a estar en Birmingham, ¿sí? Van a Nottingham, van a estar el 11 de noviembre. Y el 12, Bournemouth International Center. ¡Qué capo! Bueno, ¿qué quería hablarle de Sweat más puntualmente? Es una banda que aparece allá a finales de los 80 y Brett Anderson y los suyos hacen cosas interesantes, pero a finales de los 80 The Smiths estaban disueltos. The Stone Roses lanzaron álbum, estaban ahí en aguas desconocidas. El Britpop faltaba por venir todavía. No, era... los primeros 90 y se hicieron más fuertes a mediados de los 90. Y después los músicos de siempre, o sea, David Bowie, muchos estaban ahí, pero el mainstream puntualmente, estaba dominado por bandas de Estados Unidos. Y fue la primera vez donde el Reino Unido se queda relegado a eso, al mainstream. ¿Por qué? Porque el grunge copó todo. O sea, todos los jóvenes del mundo iban a comprar discos a las disquerías de bandas estadounidenses. Y como les dije, afuera de los clásicos de siempre, bueno, el mainstream no estaba fuerte, cuando el mainstream era buena música, obviamente. No muchas veces el mainstream de hoy en día. Y fue una mochila muy pesada para Sweat. Ellos le quisieron poner ahí al frente a él, pero era muy pesada. Sí brilló Sweat, pero más aún cuando estuvo el Britpop con bandas como Pulp, Oasis,

Blur. Escuchamos por esta gira espectacular Sweat, la banda de Brett Anderson, con un temazo de 1996. La música se llama Trash. Radio Mix 90.3 FM, más música, buena música, música entre copas.

Buenísimo, así escuchamos a la banda de Carlos Santana, Santana y su Black Magic Woman, canción que es un cover, ¿eh? La música es original de Fleetwood Mac, creada por Peter Green allá en la última parte de los 60, pero está la versión por ahí más conocida de esta música. Estamos en Radio Mix 90.3 FM, más música, buena música. Bueno, vamos a hacer un homenaje, porque en la última hora siempre hacemos homenajes, ¿sí? 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Impresionante de todas las empresas, ¿sí? Cuando va a la parrilla, el pollo también pasa a otro nivel, ¿sí? Después está una gran producción de cordero. Que tener en cuenta nuestro clima, los corderos son, tienen un sabor muy singular y muy agradable, ¿sí? Mucho verde en nuestro país, así que eso ayuda bastante al cordero a tener ese sabor que tiene. Después varios frigoríficos que están trabajando excelentemente bien con los cerdos. Y el cerdo está ganando cada vez más protagonismo en nuestras parrillas. Muchas zonas de Paraguay tienen su chorizo tradicional, ¿sí? También, no solamente los frigoríficos, sino hay una producción muy interesante artesanalmente hablando de las morcillas. 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

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El primer homenaje del día va a ser de un icónico, ¿sí? Porque un día como hoy, 4 de agosto, pero de 1901, en New Orleans, en Nueva Orleans, nacía Louis Daniel Armstrong, conocido como Louis Armstrong, también como Satchmo, ese es su apodo, ¿sí? Nació un día como hoy, pero en el 1901. Fue un trompetista y cantante estadounidense de jazz. Y es una de las figuras más carismáticas e innovadoras de la historia del jazz. Su músico más popular, ¿sí? Y justamente gracias a las habilidades musicales y su brillante personalidad, este trompetista y cantante llamado Louis Armstrong hizo mucho más popular el jazz a lo que fue, ¿eh? ¿Eh? Es impresionante. Se arranca su carrera como y de fama como cornetista y trompetista, y más adelante su condición de vocalista, un capo realmente. Bueno, vamos a hacer algo, vamos a hacer un homenaje hecho por Joey Ramone, mundialmente conocido él por ser el vocalista de la banda Ramones o Ramones, ¿sí? Joey Ramone lastimosamente falleció muy, muy joven en el 2001, y en el 2002 se lanzó su álbum debut, o sea, un álbum póstumo. El disco se llama Don't Worry About Me, y ahí tenía un cover de uno de los himnos de Louis Armstrong. Entonces quiero compartir ambas cosas porque está muy bueno, ¿sí? What a Wonderful World, de Joey Ramone en su versión, en su faceta en solitario. 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Esto es Música Entre Copas y esto es un homenaje a Louis Armstrong de la mano de Joey Ramone.

Así escuchamos a U2 con Elevation, canción del año 2000, temazo de ellos. Sonó muchísimo en las radios y bueno, lo sigue haciendo hasta hoy en día. Acá en Radio Mix 90.3 FM, más música, buena música. Estamos en Música Entre Copas. Nos queda un tramo de programa, te hacemos compañía hasta las 21 horas, ¿eh? Claro que sí, amigos, claro que sí, sí. Buenísimo. No estamos en la parte de homenajes, ¿eh? Hay una canción que se lanzó un día como hoy, pero de 1964, ¿eh?

Esta banda de los hermanos Ray y Dave Davis fueron una de las que también fue parte de la oleada británica a los Estados Unidos allá en esa década, y es una canción de amor, pero es la primera así que se refiere al amor un poco más a lo, así si se quiere, sexual. Transportémonos a 1964, sí, el super éxito de The Kinks, You Really Got Me, fue lanzado un día como hoy del álbum llamado Kinks. Ellos son The Kinks y su disco se llamó Kinks. Ray y Dave Davis, y su cantante fue el que escribió, que es Ray Davis. Le escuchamos un clásico de clásicos para homenajearlo acá en Radio Mix 90.3 FM, más música, buena música. Esto es música entre copas. The Kinks, You Really Got Me.

buena canción de Oasis desde su álbum Hidden Chemistry del año 2002. The Hindu Times se llama la canción, ¿eh? Y con esta música empezamos a marcar el final de la entrega de martes, la segunda de la semana de Música Entre Copas, ¿eh? Antes que nada, agradecer muchísimo a todos ustedes por acompañarnos, por estar ahí siempre al otro lado del receptor. 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

que perdura. Dios mediante, nos encontramos mañana acá en Radio Mix 90.3 FM, más música, buena música, a las 18 horas para hacer la versión mitad de semana de Música Entre Copas. Pero yo te recomiendo que no te muevas de acá porque las canciones que se vienen son espectaculares, ¿eh? Se me cuidan mucho, por favor, sean felices. Nos vamos con la banda de Martin Gore, se llama Depeche Mode, del álbum Violator, Policy of Truth, un temazo. Se me cuidan mucho, au revoir.